Hola, ¿qué tal? Acá John Barrera y espero te encuentres bastante bien. La sesión de hoy va al estilo disco setentero, así que seleccioné unos buenos remakes para ti. Estás escuchando Estudio Polymarch por los 40.

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1: Muy bien, pues estamos de regreso y como siempre nos pone de buenas el disco. Un gran género que marcó y seguirá marcando generaciones por el impacto que trae consigo. Gracias por escucharnos cada programa. La música continúa en Estudio Polymarch por los 40.
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2: Las 6 con 10 minutos.
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¿Qué tal, Polilovers? Les envío un abrazo futbolero. Me imagino que continúan con la celebración del triunfo de nuestra selección mexicana. Así que les regalo una sesión para continuar la fiesta muy al estilo Polimarch. Soy Víctor Estrella. Dale volumen y disfruta Estudio Polimarch por los 40.

0: con esto no te mueves. ¿Con qué te mueves, eh?
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2: Estamos de regreso. Y qué mejor que para finalizar esta sesión, un Te Quiero México. Esperemos que mañana gane nuestra selección toda la buena vibra para ellos. ¡Vamos, muchachos! Por otro lado, agradecemos a todos los escuchas que cada vez somos más. Gracias por sumarse y gracias por conectar con nosotros. ¡Los queremos! Soy Víctor Estrella y continuamos con el Back to Back en Estudio Polymarch por los 40.

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3: Las 6 con 33 minutos.
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4: Las 6:51.
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7: El servicio de energía eléctrica en Tabasco no solo es caro, sino institucionalmente indefendible. Esta afirmación se explica luego de revisar los siguientes datos duros. Entre 2023 y 2025, la Procuraduría Federal del Consumidor en el estado acumuló 808 quejas formales contra la Comisión Federal de Electricidad. Los motivos son los de siempre: errores de cálculo y cobros extraordinarios que asfixian el bolsillo familiar. Sin embargo, el verdadero escándalo no radica en la operatividad de la Comisión Federal de Electricidad o en las tarifas que tiene autorizado cobrar, sino en lo que pareciera una complicidad burocrática. De esas 808 quejas, apenas 148 usuarios lograron un acuerdo favorable, es decir, 18% de efectividad. El 82% restante de los ciudadanos quedó en el desamparo, obligados a pagar tarifas con las que estaban en desacuerdo o a resignarse al corte del suministro. ¿Por qué la tasa de éxito es tan baja? La respuesta de los usuarios en Tabasco es contundente. La Profeco no ha logrado constituirse como un defensor del consumidor y para muchos pareciera más un cómplice del organismo contra el que acudieron a quejarse que un aliado. El resultado es un proceso que cansa y no resuelve, por lo que el ciudadano común, desgastado y sin tiempo, opta por abandonar la demanda. Hasta el siguiente comentario.
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3: Las 7 con 3 minutos.
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2: Las 7 con 26 minutos.
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2: Las 7:31.

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2: Las 7. Con 44 minutos.
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6: El servicio de energía eléctrica en Tabasco no solo es caro, sino institucionalmente indefendible. Esta afirmación se explica luego de revisar los siguientes datos duros. Entre 2023 y 2025, la Procuraduría Federal del Consumidor en el estado acumuló 808 quejas formales contra la Comisión Federal de Electricidad. Los motivos son los de siempre: errores de cálculo y cobros extraordinarios que asfixian el bolsillo familiar. Sin embargo, el verdadero escándalo no radica en la operatividad de la Comisión Federal de Electricidad o en las tarifas que tiene autorizado cobrar, sino en lo que pareciera una complicidad burocrática. De esas 808 quejas, apenas 148 usuarios lograron un acuerdo favorable, es decir, 18% de efectividad. El 82% restante de los ciudadanos quedó en el desamparo, obligados a pagar tarifas con las que estaban en desacuerdo o a resignarse al corte del suministro. ¿Por qué la tasa de éxito es tan baja? La respuesta de los usuarios en Tabasco es contundente. La Profeco no ha logrado constituirse como un defensor del consumidor y para muchos pareciera más un cómplice del organismo contra el que acudieron a quejarse que un aliado. El resultado es un proceso que cansa y no resuelve, por lo que el ciudadano común, desgastado y sin tiempo, opta por abandonar la demanda. Hasta el siguiente comentario.
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2: Las 8 con 25 minutos.
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2: Las 8
3: con 30 minutos.
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1: Las 8 con 47 minutos.
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1: El servicio de energía eléctrica en Tabasco no solo es caro, sino institucionalmente indefendible. Esta afirmación se explica luego de revisar los siguientes datos duros. Entre 2023 y 2025, la Procuraduría Federal del Consumidor en el estado acumuló 808 quejas formales contra la Comisión Federal de Electricidad. Los motivos son los de siempre: errores de cálculo y cobros extraordinarios que asfixian el bolsillo familiar. Sin embargo, el verdadero escándalo no radica en la operatividad de la Comisión Federal de Electricidad o en las tarifas que tiene autorizado cobrar, sino en lo que pareciera una complicidad burocrática. De esas 808 quejas, apenas 148 usuarios lograron un acuerdo favorable, es decir, 18% de efectividad. El 82% restante de los ciudadanos quedó en el desamparo, obligados a pagar tarifas con las que estaban en desacuerdo o a resignarse al corte del suministro. ¿Por qué la tasa de éxito es tan baja? La respuesta de los usuarios en Tabasco es contundente. La Profeco no ha logrado constituirse como un defensor del consumidor y para muchos pareciera más un cómplice del organismo contra el que acudieron a quejarse que un aliado. El resultado es un proceso que cansa y no resuelve, por lo que el ciudadano común, desgastado y sin tiempo, opta por abandonar la demanda. Hasta el siguiente comentario.
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1: Las 9 con 26 minutos.
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2: Las 9:32.
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2: Las 9 con 46 minutos.
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4: El servicio de energía eléctrica en Tabasco no solo es caro, sino institucionalmente indefendible. Esta afirmación se explica luego de revisar los siguientes datos duros. Entre 2023 y 2025, la Procuraduría Federal del Consumidor en el estado acumuló 808 quejas formales contra la Comisión Federal de Electricidad. Los motivos son los de siempre: errores de cálculo y cobros extraordinarios que asfixian el bolsillo familiar. Sin embargo, el verdadero escándalo no radica en la operatividad de la Comisión Federal de Electricidad o en las tarifas que tiene autorizado cobrar, sino en lo que pareciera una complicidad burocrática. De esas 808 quejas, apenas 148 usuarios lograron un acuerdo favorable, es decir, 18% de efectividad. El 82% restante de los ciudadanos quedó en el desamparo, obligados a pagar tarifas con las que estaban en desacuerdo o a resignarse al corte del suministro. ¿Por qué la tasa de éxito es tan baja? La respuesta de los usuarios en Tabasco es contundente. La Profeco no ha logrado constituirse como un defensor del consumidor y para muchos pareciera más un cómplice del organismo contra el que acudieron a quejarse que un aliado. El resultado es un proceso que cansa y no resuelve, por lo que el ciudadano común, desgastado y sin tiempo, opta por abandonar la demanda. Hasta el siguiente comentario.
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2: Las 10 con un minuto.
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3: Hola, hola, ¿cómo están? Soy Claudia Mejía. En esta ocasión vamos a hablar de un tema que le compete a las mujeres. Bueno, en parte mujeres, en parte a tu pareja, en parte a todos, porque somos una red de apoyo aquí en esta vida. Debemos de tener siempre redes de apoyo y no estamos solitos. Entonces, pues vamos a empezar. En esta ocasión vamos a hablar de endometriosis. Es una palabra medio rara y tal vez nunca la hayas escuchado, o tal vez sí. Pero si eres mujer, seguramente sí. Y para eso está conmigo la doctora Alejandra López Chávez. Ella es ginecóloga y obstetra. ¿Cómo estás?
7: Hola, muy bien, muchas gracias. ¿Y tú?
3: Muy bien, aquí emocionada porque es tu primera vez.
7: Sí, la primera vez.
3: Endometriosis. O sea, yo escucho endometriosis y endometrio. Bueno, ya nosotras sabemos que el endometrio, pues es esa capita que se suelta cuando estamos en nuestro periodo.
7: Exacto.
3: ¿No? Pero se escucha más peligroso y más feo que solamente.
7: Sí, suena,
3: eso, ¿no?
7: Suena intimidante la palabra.
3: Exacto,
7: ¿no?
3: Sí.
7: Pues justo lo que mencionabas, o sea, primero hay que entender que el endometrio es esta parte bien interna del útero que va a tener básicamente dos funciones. La función uno es que se va a hacer gruesita entre una regla y la otra, se va a hacer gruesa porque se prepara para recibir un embarazo. Si en esa mujer, en ese mes, no hubo un embarazo, al terminar ese periodo, va a caerse este endometrio en forma de menstruación, ¿no? O sea, el endometrio tiene que vivir justo en la cavidad endometrial y se va a descamar mes a mes en forma de regla. Sin embargo, la endometriosis quiere decir que hay tejido que no es endometrio como tal, es tejido similar, que eso es muy importante entender, que no es endometrio, que es tejido similar al endometrio y que

0: si bien esta es la localización más frecuente, no es la única. Entonces, realmente los síntomas van a ser múltiples, muy variados, en muchos matices, y cada paciente lo va a vivir de manera distinta. Entonces, si bien la endometriosis puede tener diferentes grados de afectación, siempre va a haber un dato que nos haga sospechar de ella.
1: Y si dices que es otro tipo de tejido que puede estar en cualquier otro órgano, si de por sí el dolor que una siente en su periodo, no me quiero imaginar el dolor que sería tener ese tejido en otro órgano. O sea, ¿esto sí es así?
0: Sí, literal. O sea, al final del día, el tejido endometrial sano que está dentro del útero va a tener receptores para ciertas hormonas, ¿no? Estas hormonas, de manera natural, las produce el ovario, pero también hay hormonas que producimos a través del tejido graso, a través de ciertos procesos químicos. Pero en una paciente sana, estrictamente hablando, y te hago mucho hincapié en esta parte que tú me acabas de mencionar, el dolor que sentimos durante la regla, y ese es un punto pivote. La regla puede doler, claro que puede doler, pero hay un grado para diferenciar cuando es un dolor normal, entrecomillado, y un dolor que ya no se considera normal. Y esta palabra de es que para mí el dolor es normal, el normalizar el dolor, creo que es el gran error que podemos cometer desde a veces las propias pacientes que lo normalizan, y también nosotros como médicos que no les damos el peso, ¿no? El justo peso a las cosas, ¿no? Entonces, tener dolor durante la regla puede ser normal siempre y cuando no afecte calidad de vida, que no sea un dolor incapacitante, que sea un dolor que te permita hacer tu vida prácticamente normal. Entonces, la endometriosis puede ser extremadamente aparatosa. Pacientes que durante la regla pueden tener sangrado a través del recto, a través de la orina, que pueden llegar a convulsionar, que pueden llegar a tener desmayos, que pueden tener focos de diarrea tremenda durante la menstruación. Y también importante no encasillarlo solo a la regla, ¿no? Porque a veces los médicos podemos caer a que solamente vas a tener dolor durante la menstruación. Y si no estás menstruando y te duele, entonces no es endometriosis. Y eso es un error, porque la endometriosis es una enfermedad crónica. Crónica quiere decir que dura mucho tiempo, que va a ser, se va a ir complicando, que va a ser una enfermedad que va a ser progresiva. Y eso hace que cada vez las molestias vayan siendo más aparatosas. Desde primero ser un dolor, entre comillado, no tan complejo, que a lo mejor con analgésicos se puede tratar, a terminar en situaciones que requieran cirugía por una obstrucción intestinal, porque la función del riñón ya no está del todo bien, y todo porque esta enfermedad es muy agresiva.
1: Nos decías que hay una estadística que nos puede sorprender. ¿Cuántas mujeres lo padecen?
0: La estadística a nivel México se estima que una de cada 10 mujeres va a tener algún grado de endometriosis. O sea, una de cada 10. Es impresionante. Sin embargo, tardamos en hacer el diagnóstico en promedio de 7 a 10 años.
1: ¿Qué? ¿Por qué?
0: Es muchísimo, exacto. ¿Por qué? Porque los síntomas son sumamente diversos.
1: Wow.
0: El hecho de que el tejido puede estar a lo mejor en el intestino puede hacer que tú, al momento de la regla o fuera de la regla, puedas tener colitis, ¿no? Que tengas esta sensación de estar muy distendido después de comer ciertos alimentos, que tengas problemas al momento de evacuar, que tengas periodos de diarrea, porque el intestino se va a irritar por ese tejido y va a hacer que tengas evacuaciones sumamente líquidas, o que puedas intercalarlas con estreñimiento, porque a lo mejor está obstruida una parte del tubo digestivo que no permite que pase la evacuación, y puedes alternar entre diarrea y evacuaciones pues duras con estreñimiento y decir es que es colitis. El tema emocional es algo fundamental. O sea, vivir con endometriosis lleva a las pacientes a tener periodos de ansiedad, periodos de depresión, periodos en los que no saben qué está pasando con su cuerpo, y también es fácil que las encasillemos a, bueno, es que tienes estrés por el trabajo, tienes presiones con la pareja, tienes presiones con los hijos, y más bien va de la mano con todo esto de la endometriosis.
1: ¿Por qué les pasa? O sea, pues, ¿cuáles son las causas?
0: Pues mira, la verdad es que desgraciadamente no tenemos los médicos una certeza de una causa única. O sea, hay muchas teorías de por qué sucede la endometriosis, teorías ya muy viejitas, algunas de ellas que tienen casi 100 años de que las empezaron a estudiar. Hay otra teoría que nos habla de que esto se forma desde que éramos embriones, desde que estábamos en la pancita de nuestra mamá. Nuestras células tienen esta capacidad cuando somos embriones de decidir, bueno, tú eres una célula del hígado, te vas para el hígado. Tú eres una célula del cerebro, te vas a cerebro. Tú eres de útero, te vas al útero. Hay teorías en las que estas células no llegaron a su destino.

0: No, final, se quedaron en el camino y por eso quedaron implantes en varias partes del cuerpo. Hay otra teoría que habla de que el cuerpo tiene esta capacidad de transformar un tipo de célula a otra. O sea, hay células que tienen que estar en la parte más superficial de los órganos, que se llaman peritoneo, y a lo mejor sufren este tipo de transformaciones a otro tipo de célula parecida al endometrio. Entonces, la verdad es que hay muchas teorías, también hay teorías genéticas en las que hay un patrón genético de que en tu familia probablemente, si tú tienes endometriosis, tías, primas, hermanas, tu mamá probablemente también tenga endometriosis. Y también cada vez nos acercamos más al tema de las enfermedades autoinmunes, porque hay una cierta relación en pacientes con lupus, en pacientes con artritis reumatoide, esas enfermedades que son también muy difíciles de diagnosticar y que también pueden tener una correlación con endometriosis.
1: Aquí en el ISSSTE sabemos que de primera instancia hay que ir a nuestra clínica.
0: Sí.
1: Ellos nos referirán al especialista. Aquí en el ISSSTE hay todo este grupo de apoyo, tanto emocional como médico.
0: Pues la verdad es que como tal un grupo de apoyo específico para endometriosis, en el tema emocional todavía no, en la parte de psicología todavía no lo hay. En la parte quirúrgica, pues el abordaje ideal es vía laparoscopía. No se sugiere tanto la cirugía abierta porque va a ser bastante más agresiva de por sí. Entonces, en el ISSSTE, en hospitales de tercer nivel, como el 20 de noviembre, como en el López Mateos, como en el 1 de octubre, que hay este abordaje de cirugía laparoscópica, es una buena herramienta. Y todavía más pensando en cirugía robótica. La cirugía robótica viene a ser un parteaguas en el manejo de enfermedades tan complejas como es la endometriosis. Entonces, en este momento, hasta donde tengo entendido, solamente en el 20 de noviembre hay Da Vinci, y eso nos va a dar una oportunidad a los médicos y evidentemente a las pacientes para que tengan manejos mucho más integrales.
1: Me dio mucho gusto que estés aquí.
0: Ay, a ti, muchísimas gracias por la invitación, estoy muy contenta, me encanta hablar de este tema porque siento que como médicos tenemos la responsabilidad con las pacientes de hablar de este tema que a veces está muy oculto.
1: Gracias, yo soy Claudia Mejía, nos vemos en un siguiente episodio. Hasta pronto.
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1: Las 10 con 22 minutos.
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2: Las 10 con 31 minutos.
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1: Las 10 con 50 minutos.
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3: El servicio de energía eléctrica en Tabasco no solo es caro, sino institucionalmente indefendible. Esta afirmación se explica luego de revisar los siguientes datos duros. Entre 2023 y 2025, la Procuraduría Federal del Consumidor en el estado acumuló 808 quejas formales contra la Comisión Federal de Electricidad. Los motivos son los de siempre: errores de cálculo y cobros extraordinarios que asfixian el bolsillo familiar. Sin embargo, el verdadero escándalo no radica en la operatividad de la Comisión Federal de Electricidad o en las tarifas que tiene autorizado cobrar, sino en lo que pareciera una complicidad burocrática. De esas 808 quejas, apenas 148 usuarios lograron un acuerdo favorable, es decir, 18% de efectividad. El 82% restante de los ciudadanos quedó en el desamparo, obligados a pagar tarifas con las que estaban en desacuerdo o a resignarse al corte del suministro. ¿Por qué la tasa de éxito es tan baja? La respuesta de los usuarios en Tabasco es contundente. La Profeco no ha logrado constituirse como un defensor del consumidor y para muchos pareciera más un cómplice del organismo contra el que acudieron a quejarse que un aliado. El resultado es un proceso que cansa y no resuelve, por lo que el ciudadano común, desgastado y sin tiempo, opta por abandonar la demanda. Hasta el siguiente comentario.
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2: Las 11 con 3 minutos.

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2: Las 11 con 24 minutos.
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2: Las 11 con 31 minutos.
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2: Las 11 con 49 minutos.
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4: El servicio de energía eléctrica en Tabasco no solo es caro, sino institucionalmente indefendible. Esta afirmación se explica luego de revisar los siguientes datos duros. Entre 2023 y 2025, la Procuraduría Federal del Consumidor en el estado acumuló 808 quejas formales contra la Comisión Federal de Electricidad. Los motivos son los de siempre: errores de cálculo y cobros extraordinarios que asfixian el bolsillo familiar. Sin embargo, el verdadero escándalo no radica en la operatividad de la Comisión Federal de Electricidad o en las tarifas que tiene autorizado cobrar, sino en lo que pareciera una complicidad burocrática. De esas 808 quejas, apenas 148 usuarios lograron un acuerdo favorable, es decir, 18% de efectividad. El 82% restante de los ciudadanos quedó en el desamparo, obligados a pagar tarifas con las que estaban en desacuerdo o a resignarse al corte del suministro. ¿Por qué la tasa de éxito es tan baja? La respuesta de los usuarios en Tabasco es contundente. La Profeco no ha logrado constituirse como un defensor del consumidor y para muchos pareciera más un cómplice del organismo contra el que acudieron a quejarse que un aliado. El resultado es un proceso que cansa y no resuelve, por lo que el ciudadano común, desgastado y sin tiempo, opta por abandonar la demanda. Hasta el siguiente comentario.
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3: Las 6:03.

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6: Las 6:16.

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2: Las 6 con 34 minutos.
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1: Las universidades públicas no pueden seguir operando como fábricas de desempleados. Por ello, el anuncio del rector de la Universidad Juárez Autónoma de Tabasco, Guillermo Narváez Osorio, sobre ampliar la matrícula en medicina y reconvertir entre 8 y 10 carreras de baja demanda, es una decisión tan pragmática como necesaria. El cupo médico crecerá en la División de Ciencias de la Salud, abriendo la puerta a jóvenes con verdadera vocación que antes quedaban fuera por la falta de espacio. El verdadero reto, sin embargo, está en el bisturí institucional que aplicarán a las licenciaturas agonizantes. Programas como acuacultura y gestión ambiental registran hoy una escasa demanda de aspirantes. Mantener carreras fantasmas solo para justificar presupuestos es un error que la universidad busca evitar. Aprovechar esta infraestructura y el personal docente para transformar la oferta educativa es una muestra de madurez administrativa. El rediseño de estos programas debe tener como brújula absoluta la realidad del mercado laboral y las áreas de oportunidad en la región. De nada sirve reestructurar un plan de estudios si los futuros egresados no encontrarán dónde trabajar. El éxito no se medirá en cuántas carreras cambien de nombre, sino en cuántos profesionales logren insertarse con éxito en la economía tabasqueña. Hasta el siguiente comentario.
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3: Las 7:03.

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7: Las 7 con 14 minutos.

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9: Las 7 con 36 minutos.
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2: Las 7 con 55 minutos.
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1: Las universidades públicas no pueden seguir operando como fábricas de desempleados. Por ello, el anuncio del rector de la Universidad Juárez Autónoma de Tabasco, Guillermo Narváez Osorio, sobre ampliar la matrícula en medicina y reconvertir entre 8 y 10 carreras de baja demanda, es una decisión tan pragmática como necesaria. El cupo médico crecerá en la División de Ciencias de la Salud, abriendo la puerta a jóvenes con verdadera vocación que antes quedaban fuera por la falta de espacio. El verdadero reto, sin embargo, está en el bisturí institucional que aplicarán a las licenciaturas agonizantes. Programas como acuacultura y gestión ambiental registran hoy una escasa demanda de aspirantes. Mantener carreras fantasmas solo para justificar presupuestos es un error que la universidad busca evitar. Aprovechar esta infraestructura y el personal docente para transformar la oferta educativa es una muestra de madurez administrativa. El rediseño de estos programas debe tener como brújula absoluta la realidad del mercado laboral y las áreas de oportunidad en la región. De nada sirve reestructurar un plan de estudios si los futuros egresados no encontrarán dónde trabajar. El éxito no se medirá en cuántas carreras cambien de nombre, sino en cuántos profesionales logren insertarse con éxito en la economía tabasqueña. Hasta el siguiente comentario.
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5: Las 8:03.

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12: Las 8 con 36 minutos.
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2: Las 8 con 52 minutos.
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1: Las universidades públicas no pueden seguir operando como fábricas de desempleados. Por ello, el anuncio del rector de la Universidad Juárez Autónoma de Tabasco, Guillermo Narváez Osorio, sobre ampliar la matrícula en medicina y reconvertir entre 8 y 10 carreras de baja demanda, es una decisión tan pragmática como necesaria. El cupo médico crecerá en la División de Ciencias de la Salud, abriendo la puerta a jóvenes con verdadera vocación que han quedaban fuera por la falta de espacio. El verdadero reto, sin embargo, está en el bisturí institucional que aplicarán a las licenciaturas agonizantes. Programas como acuacultura y gestión ambiental registran hoy una escasa demanda de aspirantes. Mantener carreras fantasmas solo para justificar presupuestos es un error que la universidad busca evitar. Aprovechar esta infraestructura y el personal docente para transformar la oferta educativa es una muestra de madurez administrativa. El rediseño de estos programas debe tener como brújula absoluta la realidad del mercado laboral y las áreas de oportunidad en la región. De nada sirve reestructurar un plan de estudios si los futuros egresados no encontrarán dónde trabajar. El éxito no se medirá en cuántas carreras cambien de nombre, sino en cuántos profesionales logren insertarse con éxito en la economía tabasqueña. Hasta el siguiente comentario.
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2: Las 9:03.

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6: Las 9 con 14 minutos.

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12: Las 9:34.
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2: Las 9 con 51 minutos.
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4: Las universidades públicas no pueden seguir operando como fábricas de desempleados. Por ello, el anuncio del rector de la Universidad Juárez Autónoma de Tabasco, Guillermo Narváez Osorio, sobre ampliar la matrícula en medicina y reconvertir entre 8 y 10 carreras de baja demanda, es una decisión tan pragmática como necesaria. El cupo médico crecerá en la División de Ciencias de la Salud, abriendo la puerta a jóvenes con verdadera vocación que antes quedaban fuera por la falta de espacio. El verdadero reto, sin embargo, está en el bisturí institucional que aplicarán a las licenciaturas agonizantes. Programas como acuacultura y gestión ambiental registran hoy una escasa demanda de aspirantes. Mantener carreras fantasmas solo para justificar presupuestos es un error que la universidad busca evitar. Aprovechar esta infraestructura y el personal docente para transformar la oferta educativa es una muestra de madurez administrativa. El rediseño de estos programas debe tener como brújula absoluta la realidad del mercado laboral y las áreas de oportunidad en la región. De nada sirve reestructurar un plan de estudios si los futuros egresados no encontrarán dónde trabajar. El éxito no se medirá en cuántas carreras cambien de nombre, sino en cuántos profesionales logren insertarse con éxito en la economía tabasqueña. Hasta el siguiente comentario.
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3: Las 10 con un minuto.

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3: Las 10 con 14 minutos.

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20: Las 10 con 34 minutos.
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2: Las 10 con 51 minutos.
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4: Las universidades públicas no pueden seguir operando como fábricas de desempleados. Por ello, el anuncio del rector de la Universidad Juárez Autónoma de Tabasco, Guillermo Narváez Osorio, sobre ampliar la matrícula en medicina y reconvertir entre 8 y 10 carreras de baja demanda, es una decisión tan pragmática como necesaria. El cupo médico crecerá en la División de Ciencias de la Salud, abriendo la puerta a jóvenes con verdadera vocación que han quedaban fuera por la falta de espacio. El verdadero reto, sin embargo, está en el bisturí institucional que aplicarán a las licenciaturas agonizantes. Programas como acuacultura y gestión ambiental registran hoy una escasa demanda de aspirantes. Mantener carreras fantasmas solo para justificar presupuestos es un error que la universidad busca evitar. Aprovechar esta infraestructura y el personal docente para transformar la oferta educativa es una muestra de madurez administrativa. El rediseño de estos programas debe tener como brújula absoluta la realidad del mercado laboral y las áreas de oportunidad en la región. De nada sirve reestructurar un plan de estudios si los futuros egresados no encontrarán dónde trabajar. El éxito no se medirá en cuántas carreras cambien de nombre, sino en cuántos profesionales logren insertarse con éxito en la economía tabasqueña. Hasta el siguiente comentario.
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2: Las 11 con un minuto.

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1: Las universidades públicas no pueden seguir operando como fábricas de desempleados. Por ello, el anuncio del rector de la Universidad Juárez Autónoma de Tabasco, Guillermo Narváez Osorio, sobre ampliar la matrícula en medicina y reconvertir entre 8 y 10 carreras de baja demanda, es una decisión tan pragmática como necesaria. El cupo médico crecerá en la División de Ciencias de la Salud, abriendo la puerta a jóvenes con verdadera vocación que antes quedaban fuera por la falta de espacio. El verdadero reto, sin embargo, está en el bisturí institucional que aplicarán a las licenciaturas agonizantes. Programas como acuacultura y gestión ambiental registran hoy una escasa demanda de aspirantes. Mantener carreras fantasmas solo para justificar presupuestos es un error que la universidad busca evitar. Aprovechar esta infraestructura y el personal docente para transformar la oferta educativa es una muestra de madurez administrativa. El rediseño de estos programas debe tener como brújula absoluta la realidad del mercado laboral y las áreas de oportunidad en la región. De nada sirve reestructurar un plan de estudios si los futuros egresados no encontrarán dónde trabajar. El éxito no se medirá en cuántas carreras cambien de nombre, sino en cuántos profesionales logren insertarse con éxito en la economía tabasqueña. Hasta el siguiente comentario.
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1: Las 11 con 35 minutos.
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4: Las 11 con 52 minutos.
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2: Las 12 con 2 minutos.

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7: Las 12 con 12 minutos.

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1: Las 12 con 20 minutos.

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11: Las 12 con 33 minutos.
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1: Las 12 con 51 minutos.
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3: Las universidades públicas no pueden seguir operando como fábricas de desempleados. Por ello, el anuncio del rector de la Universidad Juárez Autónoma de Tabasco, Guillermo Narváez Osorio, sobre ampliar la matrícula en medicina y reconvertir entre 8 y 10 carreras de baja demanda, es una decisión tan pragmática como necesaria. El cupo médico crecerá en la División de Ciencias de la Salud, abriendo la puerta a jóvenes con verdadera vocación que antes quedaban fuera por la falta de espacio. El verdadero reto, sin embargo, está en el bisturí institucional que aplicarán a las licenciaturas agonizantes. Programas como acuacultura y gestión ambiental registran hoy una escasa demanda de aspirantes. Mantener carreras fantasmas solo para justificar presupuestos es un error que la universidad busca evitar. Aprovechar esta infraestructura y el personal docente para transformar la oferta educativa es una muestra de madurez administrativa. El rediseño de estos programas debe tener como brújula absoluta la realidad del mercado laboral y las áreas de oportunidad en la región. De nada sirve reestructurar un plan de estudios si los futuros egresados no encontrarán dónde trabajar. El éxito no se medirá en cuántas carreras cambien de nombre, sino en cuántos profesionales logren insertarse con éxito en la economía tabasqueña. Hasta el siguiente comentario.
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1: Las universidades públicas no pueden seguir operando como fábricas de desempleados. Por ello, el anuncio del rector de la Universidad Juárez Autónoma de Tabasco, Guillermo Narváez Osorio, sobre ampliar la matrícula en medicina y reconvertir entre 8 y 10 carreras de baja demanda, es una decisión tan pragmática como necesaria. El cupo médico crecerá en la División de Ciencias de la Salud, abriendo la puerta a jóvenes con verdadera vocación que antes quedaban fuera por la falta de espacio. El verdadero reto, sin embargo, está en el bisturí institucional que aplicarán a las licenciaturas agonizantes. Programas como acuacultura y gestión ambiental registran hoy una escasa demanda de aspirantes. Mantener carreras fantasmas solo para justificar presupuestos es un error que la universidad busca evitar. Aprovechar esta infraestructura y el personal docente para transformar la oferta educativa es una muestra de madurez administrativa. El rediseño de estos programas debe tener como brújula absoluta la realidad del mercado laboral y las áreas de oportunidad en la región. De nada sirve reestructurar un plan de estudios si los futuros egresados no encontrarán dónde trabajar. El éxito no se medirá en cuántas carreras cambien de nombre, sino en cuántos profesionales logren insertarse con éxito en la economía tabasqueña. Hasta el siguiente comentario.
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2: La 1:04.

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7: La 1:14.

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24: La una con 29 minutos.
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1: Y en Argentina, alguien tocó la puerta a la 1 de la mañana. Marcelo Bielsa y Jorge Grifa buscaban nuevos talentos. Alguien les habló de un joven de 14 años que jugaba en ese pueblo rural de menos de 3.000 habitantes. Su nombre, Mauricio Pochettino. El encargado de la gasolinera fue quien le dijo a Bielsa dónde vivía. Quiero ver jugar a su hijo para llevármelo a Newell's, les dijo a sus padres. Y ese fue el inicio de una larga historia que los reunirá en el Mundial como dos consagrados. Pochettino, al frente de Estados Unidos, dura labor. Y Bielsa, al frente de Uruguay. Podrían verse las caras en el camino. Les saluda Francisco Javier González.
2: Soy Iñaki Álvarez y esto es Hecho en México. Hablemos de César Montes, que es uno de los pilares defensivos para México. Es canterano de Rayados. Destacó tan rápido que logró llegar a Europa a los 23 años, pues el español de Barcelona apostó por él. Después de unos meses con el equipo, cambió de aires y se fue a la Almería por más de 14 millones de euros. En 2024, Montes firmó con el Lokomotiv de la Liga Rusa. En los mundiales, la solidez atrás es clave. Y Montes aporta liderazgo, juego aéreo y seguridad. Es el defensor que ordena, que habla, que no se esconde en los momentos difíciles, mostrando buena salida con balón, personalidad, liderazgo y experiencia. César Montes formará parte del muro mexicano en la Copa del Mundo.
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4: Soy tu amigo Alberto Lati y te cuento el origen del uniforme de la selección de Países Bajos. Ojo, no es Holanda. Holanda son 2 de 12 provincias que componen este reino.
5: Holanda del Norte, Holanda del Sur.
4: En ellas se encuentra la capital, Ámsterdam. La bandera actual de Países Bajos es azul, blanco y rojo. En algún momento fue azul, blanco y naranja, pero este pueblo de vocación profundamente navegante veía como el naranja se perdía en el atardecer. Por eso lo cambiaron por rojo.
5: ¿De qué les viene el naranja?
4: Es el color de esta patria, patria unificada y reinada por la dinastía Orange-Nassau, que fundara Guillermo de Orange, luego de declarar la independencia de este país en 1580, terminando con todo el dominio español. El naranja es el color de la patria neerlandesa.
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1: Muy buenas tardes, sean ustedes bienvenidos. Se acerca el juego de la selección mexicana contra Inglaterra, pero antes vamos calentando motores porque ya vienen los octavos de final, Brasil contra Noruega. Con el gusto de saludarlos, acá estamos con Héctor Becerril en la producción, Beto Bernard, David Fragoso, quien les saluda, Cristian el Tivo el Guía, también está el buen JC Omaña en los controles. Y acá estamos, Beto Bernard, qué gusto saludarte y poder compartir otro partido contigo.
2: ¿Qué tal, mi querido Cristian? Un abrazo fuerte a toda la gente que nos sigue a través de la cadena W, que le llevamos el capítulo número 91 de la Copa del Mundo 2026. Y hoy tenemos de entradita un Brasil contra Noruega desde Nueva York para el plato fuerte, porque hoy se viene el partido más importante en la historia de la selección mexicana. Va por ese pase a los cuartos de final.
1: David Fragoso, también con el gusto de saludarte para este partidazo entre Brasil y Noruega.
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1: Vamos a repasar las alineaciones de este juego que ya están listas, Beto Bernard.
2: Así es, vamos con Alisson Becker en la portería de Brasil, Danilo, Marquinhos, Gabriel y Douglas en la línea defensiva. Medio campo, Casemiro y Bruno Guimarães. Adelante, cuatro atacantes. Ryan por parte del Bournemouth, Martinelli del Arsenal, Vini Jr. del Real Madrid y Cuña, Mateus Cuña del United.
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2: ¿Qué manda Noruega al terreno de juego? Nyland en la portería, Ryerson, Ayer, Hegen y Wolf en la línea defensiva, Berg en el medio campo junto a Berch y Odegaard, este trío en el medio campo. Adelante, Sorloth, Haaland y Nusa, los tres atacantes.
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1: Beto, ¿cómo se van a parar ambos equipos para este compromiso?
2: El equipo noruego, un 4-3-3 clásico. Y atención, me parece que Brasil rompe el 4-2-3-1 y va a jugar 4-4-2 porque Vini será el segundo delantero.
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1: Partidazo en la gran cadena W, Noruega contra Brasil. Hacemos una pausa y regresamos con más.
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1: La una con 42 minutos.
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2: De regreso con ustedes a minutos del Brasil contra Noruega, pero más tarde se jugará en Ciudad de México el duelo entre la selección mexicana y el conjunto de Inglaterra, y tenemos a un invitado muy especial, Beto Bernard, porque está con nosotros el secretario de Seguridad Pública, Pablo Vázquez Camacho.
3: ¿Qué tal? ¿Cómo están? A ver, para saludar al secretario de Seguridad Pública de Ciudad de México, Pablo Vázquez Camacho, porque se viene un partido histórico, pero atención, atención. Mi querido secretario Pablo Vázquez Camacho, ¿cómo está? Buenos días. Para preguntarle, ¿cómo está conformado el operativo? ¿Cómo está?
4: Muy bien, muchas gracias, estimado Alberto, David, Cristian. Estamos ya a nada de iniciar el juego de Brasil y también ya a pocas horas de arrancar el juego de México. Y el gobierno de la ciudad, que encabeza Clara Brugada, ha dispuesto un operativo especial para cuidar cada uno de los recintos donde se va a apreciar el partido y posteriormente, estamos seguros, también donde se va a festejar la victoria de México. Tenemos un dispositivo en el Estadio Ciudad de México. Desde muy temprano se estableció la última milla con 7,000 elementos de la policía. Ya hay mucha gente afuera del estadio esperando que se abran las puertas en los próximos minutos y estamos vigilando, no tenemos mayor complicación. Hay una manifestación en Periférico a la altura de la Escuela Nacional de Antropología e Historia que está cerrando intermitentemente Periférico. Se han hecho y tomado medidas para garantizar la circulación, pero le pedimos a la gente que prevea su llegada al estadio, que no se espere al último momento y se vaya ya dirigiendo al recinto para poder ingresar sin mayor problema. Posteriormente, en el Zócalo ya tenemos mucha gente que se ha congregado para ver el partido de Brasil, obviamente también el de México. Ahí tenemos 3,300 compañeros de la policía, todo transcurre sin novedad. El principal acceso en este momento es por Pino Suárez y la gente disfrutando en el Zócalo y en las pantallas aledañas también lo que va a ser, por supuesto, el partido de Brasil. Y tenemos también un operativo muy fuerte en la periferia del Ángel de la Independencia, donde hay gente que ya también se ha congregado. La idea de este operativo primero es dispersar a las personas a lo largo de todo Reforma, donde ya va a haber pantallas desde la Estela de Luz hasta prácticamente el Metro Hidalgo y en el Monumento de la Revolución. La gente quiere llegar al Ángel, por supuesto, es emblemático, simbólico, pero le invitamos a que se distribuya a lo largo de todo el corredor de Reforma para poder apreciar los partidos y eventualmente festejar. Se han dispuesto filtros de seguridad, dos filtros de seguridad, un perímetro de que llamamos como burbuja de protección, donde tenemos contemplado el eventual desaforo desde el Ángel, y se tiene un operativo muy robusto de atención médica con dependencias del gobierno federal. Hay carpas especializadas, son prácticamente hospitales en pequeño. Tenemos muchos paramédicos, cerca de 600 especialistas de la salud en la zona. Y hay un dispositivo muy importante de orientadores mundialistas. Es personal civil del gobierno de la ciudad que está

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1: I'm sorry, ¿eh? 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
2: Las 4:42.

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3: Las universidades públicas no pueden seguir operando como fábricas de desempleados. Por ello, el anuncio del rector de la Universidad Juárez Autónoma de Tabasco, Guillermo Narváez Osorio, sobre ampliar la matrícula en medicina y reconvertir entre 8 y 10 carreras de baja demanda, es una decisión tan pragmática como necesaria. El cupo médico crecerá en la División de Ciencias de la Salud, abriendo la puerta a jóvenes con verdadera vocación que antes quedaban fuera por la falta de espacio. El verdadero reto, sin embargo, está en el bisturí institucional que aplicarán a las licenciaturas agonizantes. Programas como acuacultura y gestión ambiental registran hoy una escasa demanda de aspirantes. Mantener carreras fantasmas solo para justificar presupuestos es un error que la universidad busca evitar. Aprovechar esta infraestructura y el personal docente para transformar la oferta educativa es una muestra de madurez administrativa. El rediseño de estos programas debe tener como brújula absoluta la realidad del mercado laboral y las áreas de oportunidad en la región. De nada sirve reestructurar un plan de estudios si los futuros egresados no encontrarán dónde trabajar. El éxito no se medirá en cuántas carreras cambien de nombre, sino en cuántos profesionales logren insertarse con éxito en la economía tabasqueña. Hasta el siguiente comentario.
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1: Las 4:54.
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5: Las 5 con un minuto.

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4: Las universidades públicas no pueden seguir operando como fábricas de desempleados. Por ello, el anuncio del rector de la Universidad Juárez Autónoma de Tabasco, Guillermo Narváez Osorio, sobre ampliar la matrícula en medicina y reconvertir entre 8 y 10 carreras de baja demanda, es una decisión tan pragmática como necesaria. El cupo médico crecerá en la División de Ciencias de la Salud, abriendo la puerta a jóvenes con verdadera vocación que han quedaban fuera por la falta de espacio. El verdadero reto, sin embargo, está en el bisturí institucional que aplicarán a las licenciaturas agonizantes. Programas como acuacultura y gestión ambiental registran hoy una escasa demanda de aspirantes. Mantener carreras fantasmas solo para justificar presupuestos es un error que la universidad busca evitar. Aprovechar esta infraestructura y el personal docente para transformar la oferta educativa es una muestra de madurez administrativa. El rediseño de estos programas debe tener como brújula absoluta la realidad del mercado laboral y las áreas de oportunidad en la región. De nada sirve reestructurar un plan de estudios si los futuros egresados no encontrarán dónde trabajar. El éxito no se medirá en cuántas carreras cambien de nombre, sino en cuántos profesionales logren insertarse con éxito en la economía tabasqueña. Hasta el siguiente comentario.
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7: Las 5 con 15 minutos.

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19: Las 5:33.
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3: Las 5 con 44 minutos.

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2: Las 5 con 50 minutos.
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